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Venimos con lista de ganadores, bueno, de un ganador, ganador o ganadora, no, no sabemos aún, ¿ah? Junto al mar, saludo para mi amigo el doctor Ángel Obeso, Clínica Dental Obeso en El Porvenir, entre Los Bancos y El Buen Pastor. Ahí nos sintonizan a todo volumen. Venimos ya con la recta final y luego de las 8 de la noche en Frecuencia 100 se viene el tonazo de Frecuencia.

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1: Vamos a hacer otra de las buenas canciones para ustedes, amigos bailadores. Esto viene sonando.

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1: Gracias por la preferencia. Hoy domingo 10 de mayo, un día especial. Hoy celebrando a mamita. Hoy tenemos programa especial. Bienvenidos, buenos días.

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Empezaron a llegar los saluditos. Ya pueden ingresar a nuestro WhatsApp 9480-00593-277771 para los saluditos por el Día de la Madre en Frecuencia 100. Yo...

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1: Vamos con saluditos al toque, toque, toque. Buen día, buen día. Las mamitas canillitas. Una bullita, tempranito, tempranito la bullita.
2: Todos tienen una madre.
1: Con mucho amor, con mucho cariño. Qué sentimientos, de verdad. Enviar saluditos para las mamitas canillitas que están ahí en el jirón Cepita. ¡Una bulla! ¡Aplausos! ¡La gente seria! Un feliz día. Que sea todo hermoso, como tiene que ser el día de hoy.

0: Un saludo para la madre Victoria, la cuñada Alejandrina. En Camino Real, un saludo muy especial también.
1: Yo le pido a Dios rezando que mi mamá no se...
0: Este WhatsApp ya colapsa, ya colapsa, ya colapsa. La mamita Corina, la familia Ruiz.
2: Si alguna vez, madrecita, tú te me vas para el cielo, llévame, madre querida, no me dejes.
0: Ya saben, dejen sus saludos en el 277771, el WhatsApp 948000593.

0: Saludos para mis amigos de la móvil 78 Santa Catalina, full frecuencia 100. Bien ahí, bien ahí. Eso se merece un...
1: Bueno.

0: Hermoso día. Qué sentimientos de verdad.
1: Que mi mamá no se muera.
0: También hoy día, saludos celestiales. O sea, saluditos para las personas que ya no están en la tierra, que un día partieron. Así como la mamita Olguita, allá en el cielo. Saludos para la familia de la señora Leni, ahí están, para la mamá Rosana y para la tía Blanca. Hoy, de todas maneras, un rico desayuno frito con chancho. Buen provecho. 6:31 a.m. Emocionados. A través de la radio de tu vida, Frecuencia 100, en este día especial, celebrando a mamá. Ya venimos con más saluditos en Frecuencia 100.

hermosa mañana. Un saludo para la mamita Paula Campos Campos hasta el cielo. Es un saludo celestial. En la memoria siempre, Jorge Neira Campos, la familia Neira Campos del Rico Porvenir, Río Seco, escuchando Frecuencia 100.

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0: Y que venga el Cabo Castro para invitarle su chichita.
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4: 7 y 22.
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0: ¡Qué lindo evento hoy en el Villa San! Llega la diosa hermosa.
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0: La señora bonita

0: Víctor Manuel Bandas. Chitelo, oye, qué bonita. Chitelo también, qué bonita cartelera, dije.
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0: Un saludo celestial para la mamita Juana Sánchez Santos, hasta el cielo. Su hijo Vicente Ventura Sánchez, desde Santiago de Chichichi, le, le, le.
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0: Se hace, se hace, se hace. Siempre en la sintonización, peruanos en el mundo. Saludos para la madrecita,
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0: Graciela Rodríguez de Ortiz en Huichanzao. Y para la señora Yulisa Cordero. Para la suegrita Margarita Gastañudí.
1: Mamá.
0: Las cuñadas Elizabeth, Jacqueline, Elsa. La sobrina querida Angélica. Me dicen, estamos en Castellar del Valles, en Barcelona. Gracias, me dice Wilson, gracias. Saludos de parte del Chato Marcos. Gracias, Frecuencia 100. Te escuchamos todos los días aquí, toda la familia. Eso se merece un...
2: ¡Buena!
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0: Otro saludo celestial para la madrecita Carmen Rosa Mendoza Rojas.
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0: Saludos de sus hijas Gladys, Zoraida, Doris, de sus hijos William, Juan.

como la mejor madre del mundo, y que si siempre así la mantienen viva en su recuerdo. ¡Qué bonito! Saludos, la madrecita Doralisa Ruiz Cárdenas. Para las hermanas. También de parte de su hijo segundo.

0: Si han ganado con frecuencia 100 y han llegado ayer tarde o después de la una, coordinen bien, por favor, mañana lunes, porque
1: aquí la Valverde,
0: la culpa no es de nosotros. Tienen que coordinar, venir antes de la una de la tarde, horario de oficina.
1: ¿Y qué dices, señor?
0: Así es que no hay ningún problema.

para la madre Flora Peláez en La Esperanza. Un saludo

0: siempre con el saludo cordial para Mercedes Cruz Llano, de parte de Cecitar en la rica FM, full sintonía, frecuencia 100, mi radio mix para toda la vida. Así estamos.
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0: Saludos para María Varas, Flor Varas y Rosita Varas, con mucho amor. Feliz Día de la Madre, mucha alegría en la familia. Ajá, listo, listo. Aquí estamos con el saludo.
2: Cabellos blancos.
0: Para la señora Doralisa.

0: termina nuestro 2x1 hoy con algo especial por el Día de Mamita. Para usted, con mucho amor, porque siempre te vamos a decir amá. Te vamos a decir ma.
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0: Mi desayuno, ma.

Se termina el programa. Saludos para la mamita Zoila Saona de Salirrosas. Un saludo especial de parte de su esposo Próspero Guillermo, sus hijas Rosita, Norma, Vilma y Elsa. Hoy estarán con ella. El compartir por el Día de Mamá es importante.

Se termina también nuestro 2x1. Saludos en La Esperanza, Pedrito Ruiz y su mamita Corina Rogales.

0: Para la mejor madre del mundo, dice el WhatsApp, Rosita Tello Asmat, de parte de sus hijas Graciela, Norma y Karim, en Miramar, ex Alto Moche.
1: ¡Buena!
0: Manda, manda, lanza, lanza los saludos, Angelito Arenas.
2: ¡Qué chévere!
0: Vamos a regresar en un ratito con más saluditos. Aquí cerramos el 2x1. El WhatsApp está colapsando. Saludos para la madrecita Soledad Gómez Chávez, de parte de sus hijos Kaylee, Diana y el engreído Junior.

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1: 7:52.
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0: Saludos para la gente de Guabalito. Moche, moche, moche. Allá vamos, Guabalito.
1: Con todo cariño para toda la...
0: Me escribió mi amigo Angelito.
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0: Y se quiere expresar aquí con un texto rapidito, a ver. Para mi mamá, hasta el cielo, aunque ya no estás acá, vives siempre en mi corazón, porque todo lo que soy, mamá, aprendí de ti. A ver, sí, todo aprendí de ti, a ver. Bueno, y quisiera ser niño otra vez, correr a tus brazos, esconderme y que me digan todo va a estar bien. Dicen que el tiempo lo cura todo, pero a una madre no se olvida. Solo aprendes a vivir con el recuerdo. Para mi mamá, estas palabras hasta el cielo, Angelito. Le sale del corazón, ¿eh? Le sale del corazón. Para la mamita María Ávila Rodríguez, saludo de parte de sus hijos, en general, todos.

0: Dios que nunca.
1: Bueno, y por el aplicativo, sin necesidad de ir al satélite como antes, vamos hasta Morropón. ¿Cómo se dice? ¿Ah? ¿Morropón o Morropón? Debe ser Morropón, ¿no? A ver, confirmen. Saludos para Lainas, allá en Piura. Morropón, Lainas, Piura. Un saludo muy especial para todas las madrecitas. Ahí está el centro poblado Lainas. Frecuencia 100, no hay más ni habrá. Esa frase de Piura, esa frase que queda ya para la eternidad. Lainas, Piura, Morropón.
0: 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Si el hijo es un ocioso, un ladrón o criminal.
1: La mamita Flor María Mendoza Rodríguez. Feliz día de la madre. Saludos a su esposo Pío Bustamante, sus hijos Giovanna, Mónica, Eliana y Edgar. Se fue. Oye, hermano, ¿qué pasa ahí?
2: ¿Qué fue, hermano?
1: Aló, buenos días. A ver, saluditos para quién. A ver, le escucho.
3: Rosa. Rojas en el cielo.
1: Rositas rojas. Saludo celestial. Muy bien. Frecuencia 100. Se fue para no volver.
0: Bendita las madres, benditas sus vientres, que con dolor.
1: Muy bien, nos ordenamos un poquito por aquí en el WhatsApp. Para seguir con los saluditos por el día de mamá, hoy 10 de mayo, celebrando al ser más querido, a la mamita, a la chochita.

para las mamitas que no están, su saludo celestial también. Desde Frecuencia 100, feliz día, mamá. Y ahora con la música elegante de Agua Marina,

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6: 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Seguimos con La Cumbia Imparable en tus domingos de fiesta.

0: ¿Qué dice el audio de mi amiga Sandy? A ver, ¿qué dice ahí? ¿Qué dice ahí?
1: Príncipe, buenos días. Feliz día para toda la madre de Radio Frecuencia 100, Wilson. Mi nombre es Sandy Ramírez y siempre llamando a la Mercado de la Unión. Salud para tu madrecita, la señora Danila, para la chiquilla Gloria. Bueno, para todos. Para mi mamá, la señora Olga también, el rico porvenir. Y para mí también, Wilson. Gracias, Wilson Príncipe.
0: La chiquilla Sandy, feliz cumpleaños, no, feliz día, perdón. Un saludo para Giovanita Mónica, a ver, Giovanna Mónica, por su día, de parte de su padre Pío Bustamante también, y Flor Mendoza, esperando siempre que la pase bonito allá en las Europas, Barcelona, España. Toda la gente que está allá en la cocina, buen provecho. Hoy la hacen, ¿eh? hoy la hacen. En familia. Bueno, hablando de familia siempre, saludos para la familia Enríquez. Me dicen, hoy nos toca agasajar. Ya, los varones de la casa, los varones de la casa, a la familia. Me dicen que van a cocinar los hombres. O sea, van a ir a la a cocina. Bueno, la parrilla, sí, una parrilla para todas las leonas, Enríquez Jacinto. ¡Qué chévere! Para que me arrulles. Saludos para nuestra amiga Nérida Enríquez. ¡Feliz Día de la Madre! Un saludo también para todas las madres de la familia Enríquez Jacinto. Las leonas Enríquez Jacinto. Para la madrecita, la leona mayor, Mónica Jacinto León. Muchas bendiciones en este día y todos los días de la vida.

0: Bueno, voy a lanzar un audio. Me parece que es parte de una letra que está escribiendo mi amigo Richard Remigio. A ver, ¿cómo va ese avance? Una letra para una canción puede ser, no sé, a ver, un avancecito de una letra para una canción, ¿verdad? Vamos a ver, me parece. Ya le escuché un poquito al interno, pero quiero compartirlo con ustedes, ¿ah? A capela, una canción que está creando por el Día de la Madre.
1: 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Qué felices y muchos tristes estarán como yo, recordando a su madrecita, pues al cielo el Señor se la llevó. Cuántos años solos con mis hermanitos, pues el calor de madre no le he tenido yo.
0: Bien, eso se merece un... ¡Fuera! Pequeño adelanto,

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0: Buena Salserazo.
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0: Me dice por aquí, a ver, el WhatsApp. Hola, porfa, un saludo para el día, por el Día de la Madre, para la mamita, la señora Yolanda Quispe y la señora Irene Flores, Santiago de Chichichi, le, le, le.
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0: Saludo celestial, saludo celestial.

0: ¿Cuál es el saludo? A ver, para doña Luzmila Cruz Reyes. Saludos para todas las mamitas de la radio, dice, las mamitas de la radio, qué chévere, ¿eh?
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0: Un saludo especial para la mamita Bernabita Rodríguez Salvador, de parte de sus hijos Rubén, Adrián, Freddy, Denis, Norma, Jenny, en el nuevo porvenir. La señora Delia Castillo. Ahí está la madrecita de mi amigo César. Un saludo de parte de toda la familia, especialmente de su baby. De su baby, Cecita Belis Castillo. Chochito me salió César, ¿ah?
2: ¿Qué fue, hermano?
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0: Un like de oro, un like de oro para César.
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0: La mamita Mercedes Cruz Yaro, de parte de Cecitar, en La Rica FM. Ya, otra vez, aquí en Repiticuá. Esta canción hoy día en vivo, en el Villa San, con el gran retorno de la señora bonita, la diosa hermosa del amor, Dina Paucar, con Yarita Lisset también en vivo.

0: Listo, por ahí están escribiendo otro saludito.
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0: Para todas las madres peruanas en España. Para el parrillero Nelsito. Full anticuchada. Ahí en San Luis de Sibinillas, Málaga, España. Full frecuencia 100. Como tiene que ser frecuencia 100. Saludos desde Paita. Ahí está mi bro Jorge Luis en sintonía. Saludos también para todos nuestros amigos allá en Lima capital. La señora Carmen Ipanaqué Laureano. Señora Carmen Amelia Silva Ipanaqué. Bendiciones y feliz día de mamá. La señora Mercedes Alarcón Otiniano. Y saludos también para Jacqueline Solano Alarcón, que hoy está de cumpleaños. Partida doble, partida doble.
2: ¡Buena!
0: Saludos de su hermano e hijo Ever Lozano. ¡El chichichi! ¡Le, le, le! En Los Granados, un saludo muy especial para la señora Fanny Chumba Medina. En este día especial... Para la tía Esther Olaya Ácaro.
3: ¿Qué dices?
0: O Ácaro.
3: Elena Salcedo Aliaga.
0: Dicen que llega desde Piura. Desde Piura, churre. Ahí está. Segundito Olaya Chomba. Segundillo en la recepción. En el anfitrionaje. Urba Chimú Granados.
3: Pepe y Anita Sánchez.
0: Saludos celestiales para Doresita Blas. Para la señora Anacet, saludos.
3: A Pariacancha.
0: Y seguimos con los saludos internacionales. Desde Suiza, para la madre Margarita Gastañudí.
3: Así se goza.
0: De parte de Chapana también manda saludos, dice, para sus hijas Kelly, Julia, Antonieta, Betty y su preferida Elcita. Otra cosa, dice, que baje la tarifa de su taxi Uber. ¿Qué fue ahí?
4: ¿Qué fue, mano?
0: Graben, que ya me voy. Un saludo para, dice, mi hermana Jan. ¿Así?
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0: Para mi hija Cielo Medina, mi nuera Susy Rodríguez, para mi cuñada Lucy y María Medina, la señora Elidia Pirgo. Feliz Día de la Madre para todas. Siempre con frecuencia 100. Saludos de parte de Jessica Rojas. Gracias, Will. Un ratito nos quedamos. Ya viene Milton Orbegoso para empalmar y seguir con los saludos hoy, porque celebramos a mamá desde frecuencia 100.

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0: ¡Hola, hola! ¿Cómo estamos? Llegamos, llegamos, listos. Todo preparado. Para quedar contigo rumbo hasta la una de la tarde en este domingo sensacional. Hoy estamos celebrando tu día, mamá. Con una programación espectacular. Tenemos premios, tenemos premios.

0: bonito. Qué linda canción que estamos compartiendo con ustedes, nuestros oyentes, ¿ah? 100% frecuencia 100, me dice Minto, por favor. Gracias. Estamos a todo volumen. Gracias, de verdad. Sincero agradecimiento a todos nuestros oyentes. Están súper conectados con la señal ganadora 101.9. Frecuencia 100. Mi radio, mis para toda la vida. Sí. Vamos con llamadas telefónicas. 277771. Sí. Hazte presente con el saludo por tu día, mamá. Los chicos que están escuchando la radio quieren hacer extensivo ese saludo. Vamos, con toda la confianza del mundo. A traer otro número de WhatsApp, 9480-00593. Somos la radio de tu vida, la radio de mamá. Frecuencia 100.
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0: 3388-7771. Vamos al teléfono, vamos al teléfono. Regala el morado. Regala el día de hoy. Va a ser una fecha especial. Una fecha bonita con las mamis. Voy a regalar dos chequecitos. Dos cheques. Así como le escuchan, ¿ah? Dos cheques para una mami linda, hermosa. Que esté feliz, contenta el día de hoy, escuchando su radio. Ya sea para sus chelas, para su almuerzo. Bueno, hoy nos regalamos con mucho cariño, ¿ah? Dos chequecitos. ¿Qué quiere decir? 200 soles. Dos pitufos, dos pitufos. Aló, buenos días. Aló.
1: Buenos días.
0: Buenos días.
1: Feliz para toda la vida.
0: Eso, feliz día, mamá. Feliz día. ¿Con quién tengo el gusto? ¿Con quién tengo el gusto, por favor?
1: Coral Cruzado Pinelo.
0: ¿De qué parte me llama, mami?
1: Del Alto Trujillo.
0: ¡Oh, yeah! Frecuencia 100, mi amor.
1: Y Radio Mix para toda la vida.
0: ¡Suerte, corazón, suerte! Sí. De haber estado trabajando toda la noche, bueno, desde ayer desde la tarde... Hora de la noche, madrugada, 6 de la mañana, hemos llegado a casa de trabajar. Eso no nos impide para estar alegres. Eso no es dificultad para estar con ustedes el día de hoy, ¿ah? ¿Eh? Apenas hemos dormido 2 horas nada más, 2 horitas, casi nada.

0: buenos días. Hola. Aló, alócate. Nadie. Personas que quieren llevarse los dos cheques. Los 200 soles. No jueguen con mi teléfono, por favor, le voy a robar bastante, ¿sí? Todo eso se pasa. Aló, buenos días.
1: Aló, buenos días, me voy a 100 y me lo mismo,
0: le
1: paga la vida.
0: Eso. Feliz día, mamá. ¿Cuál es tu nombre?
1: Mari Rosa Perejil González, de la rica FM, amigo.
0: Eso, Mari. Súper contenta, muy feliz. ¿Qué planes para el día de hoy? Cuéntame, Mari, ¿qué vas a hacer? ¿Qué planes para el día de hoy? ¿Qué vas a hacer?
1: Bueno, hoy día mis chiquitos van a hacer mi almuerzo.
0: Ah, qué bien.
1: Porque soy la reina de la casa.
0: Así es, amigos. Así es, mi amor, así es.
1: No va a ser.
0: Obvio, obvio, mi Claudio. Mi amor, suerte para los 200 soles, ¿ah? Frecuencia 100.
1: Gracias.
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1: Mi

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0: no, no. Tú tienes un hogar bien constituido. Así que... Media vuelta. No te conozco. Llama, 277771. Oh, mi gente, hoy gana con la radio número uno en todo.
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0: Seguimos liderando, seguimos siendo los número uno. Gracias a ti. Siempre con la humildad de siempre, toda la vida. ¿Tenemos contacto? Vamos a ver con quién nos encontramos. Hola. Aló. Buenos días, corazón. Feliz día de antemano. ¿Cuál es tu nombre?
2: Mi nombre es
0: Andrés. A ver, si desactivas tu altavoz, por favor, desactiva el altavoz de tu celular para escucharnos bien, ¿ya? Entendernos perfectamente. Ahora sí, ¿cuál es tu nombre completo?
2: María Irequiste Sebastián.
0: María, ¿de qué parte me llamas?
2: De Trujillo. Estoy trabajando en mi taxi. Soy taxista.
0: ¡Ah! ¿Cómo es? ¿Y cómo va la plaza, María? ¿Cómo va? ¿Cómo va la cosa?
2: Está un poquito bajo.
0: Todavía.
2: Poco. Sí. Está así fría es. La mañana.
0: Así es. Un poco salir con la llovina y toda la cosa. Esperemos que el gringo salga un ratito, que nos sorprenda y se comience a calentar la mañana. María, así es. María, que pases un bonito día. Toda la suerte del mundo para ti. 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
2: Mi Radio Mix para toda la vida.
0: Gracias. Esa florcita. Pórteme el aire acondicionado, hermano. Yo ya me estoy calentando. ¿Qué están haciendo? 277771. ¿Cómo el WhatsApp? Hola por aquí, buenos días, frecuencia 100. Hasta el cielo. Marciolina. Eso sí, por favor, le voy a recomendar a la gente que me escriba al WhatsApp. Tómense todo el tiempo disponible para poder escribirnos bien, ¿sí? Porque ustedes me escriben mal, falta un altile o quizás por ahí, en vez de O le ponen A, lo leemos mal. Bueno, ya no es culpa nuestra, por favor, ¿sí? Tómense todo el tiempo del mundo para que nos escriban correctamente. Hola, Frecuencia 100, buenos días. El nombre es Fabi Judith Fiesta Morales. Ahí en

0: pasa por aquí. La señora Azucena Guevara. Hola por aquí, Mirta, buenos días. Soy del Distrito de la Esperanza, Miriam Díaz Perales. Siempre escuchando Frecuencia 100. Gracias, gracias. A ver, tenemos un audio. Vamos a ver, hola.
1: Buenos días,
0: buen día.
1: Mi nombre es Andy Ramírez, yo siempre llamando del Mercado de la Unión. Quisiera mandar saludos del Día de la Madre para la mamá de la radio, la señora Romina Narváez, para tu mamá, la señora Elda Vázquez, para la chica Victoria, bueno, para todos los que son mamás de Radio Frecuencia, sí. También para mi mamá, la señora Olga Inga, en el Rico Porvenir, también para mi pechiquier. Bueno, gracias, yo siempre escuchando Frecuencia, sí, mi rey, para la vida. Gracias.
0: Gracias, gracias, chiquilla Sandy, feliz día también, feliz día. Oye, ¿cómo se memorizó los nombres, no? Chiquilla Sandy, bien, ¿ah? Punta a tu favor. Ya estamos en la segunda hora del programa. 10 de la mañana con 3 minutos. 10 con 3 minutos. Esta es una programación espectacular. En tu día, mamá. Hola, buenos días. Aló.
2: Quiero dedicar esta canción.
0: Aló, Frecuencia 100.
2: Más que una canción, es una oración de...
0: Buenos días, ¿con quién hablo, por favor?
2: Con el mismo amor, cariño y respeto.
0: Hola, estamos al aire, sí, ¿cuál es tu nombre? ¿De dónde me llamas, corazón?
3: El Porvenir.
0: El Porvenir, Frecuencia 100.

0: buenos días. Hola, se fue. Llama pila, llama alegre. Gana con nosotros. En tu día, mamá. A todas las mamitas, en su día. Tiene que llamarme. Tienen que llamarme, por favor, al fijo. Al WhatsApp no. Al número de WhatsApp solamente es para que pueda inscribirse, ya sea por audio, mensaje de audio, hablado, así es, para que me puedan entender, o escrito, ¿ya? Al teléfono fijo, sí. Ahí hay más opción de poder ganar. Al teléfono fijo, porque yo quiero escucharlos. Yo las quiero escuchar a las mamis. Yo quiero interactuar un poco, conversar con ellas, ¿no? ¿Cómo está su bonito domingo? Claro, claro. De eso se trata. La línea fija.
1: Sí, sí. Esa flor que está
0: naciendo. Hola. Buenos días. Hola, ¿cómo está? Bueno, sí. Buenos días, bienvenida al programa.
2: Gracias.
0: Feliz día, mamá.
2: Habla Margarita.
0: Margarita, ¿cómo está? Margarita.
2: Acá quería que los, para que los saludes a mi hermano y a mi familia.
0: Margarita, ¿ya? Aguilar, ¿ya? Aguilar Sandoval, ¿verdad?
2: Así es, de la Unión. Ay,
0: ¿ves? Yo nunca me olvido de mis oyentes, por favor, ahí está.
2: No puedo.
0: A ver, envía tu saludo, Margarita.
2: Ya, quiero que los saludos a mi a ya. Mi prima Norma, uh-huh. A mi sobrina Charito,
0: ya.
2: Y a mi prima Anira.
0: Perfecto,
2: favor,
0: muy bien, Margarita. Chévere, Margarita. Que lo pasen bonito ahí en casita, Margarita. Frecuencia 100. Gracias. Me acuerdo que Margarita me seguía desde la otra radio, me acuerdo, uff, años. Y ahora se quedó con frecuencia 100, ¿ah? Se quedó con frecuencia 100. No hay más. Aló, buenos días. Aló. Oli, bienvenida. ¿Cómo estás? ¿Cuál es tu nombre?
3: Benítez Blas.
0: ¡Feliz día, mamá! ¡Feliz día!
3: Gracias, gracias.
0: ¿Cómo estás? ¿Cómo le estás pasando? Cuéntame.
3: Estoy pasándolo bien en compañía de mis hijas.
0: Ah, qué bueno. ¿Ya desayunaste?
3: El desayuno en familia.
0: Ah, qué bien, qué bueno. ¿Planes para el almuerzo? ¿Quizás algo en mente que preparar el día de hoy?
3: Ah, hoy vamos a hacer un arroz con pato.
0: ¡Ay, ay, ay! Aprovecho con ese Patricio. Y la radio que...
3: Están conservados para el día de hoy.
0: Claro, claro que sí, así tiene que ser. Hoy sacrificamos a las aves. El pato, te tocó pato. ¿Qué radio escucha, mi amor?
3: Yo escucho Radio Frecuencia 100 y Radio Mixte toda la vida.
0: Gracias, suerte por los 200 soles, gracias. No, sí, ¿no? Cada animalito tiene su día.

0: venimos contentos, de verdad que muy satisfechos por toda la labor que venimos realizando. Aló, buenos días. Hola, buenos días. Hola, corazón, si desactivas el altavoz de tu celular, por favor. Sí, ahora sí, a ver. Hola, ¿cuál es tu nombre? Nombres y apellidos.
1: Aguirre Gutiérrez.
0: ¿De qué parte me llamas?
1: Manuel Arévalo.
0: Muy bien. Feliz día, mami, feliz día, ¿ya? Gracias, que pase bonito, que lo pase lindo. Frecuencia 100.
1: Gracias. Gracias a mí para toda la vida.
0: Gracias a ti.

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fondito, señal que vamos a pedir llamadas. Que vamos a hacer un bloquecito de llamadas telefónicas rapidísimo, nada más, ¿ah? Yo sé que el día de hoy en muchos hogares se han concentrado la familia, ¿no? Quizás hijos que llegan de diferentes partes, de diferentes ciudades, a pasar este lindo domingo familiar, familiar, como tiene que ser. Y siempre la sintonía de frecuencia, toda la vida. Saludos para la señora Juanita Sánchez Santos, en el cielo, me dice, por favor.

0: buenos días. Aló, se fue. ¿Cómo acaba la siguiente llamada? Siguiente contacto. Hola, Frecuencia 100. Quiero enviar un saludo para todas las mamis, me dicen por aquí, a ver.
1: Ese sol que brilla.
0: Perfecto, para Mercedes, Caroline, Marleni, de parte de César Bravo.
1: Se parece a
0: en su día, mamitas, en su día. Hola, buenos días. Oh, ¿qué está pasando? ¿Qué está pasando, por favor? Recuerda que son 200 soles. 200 nuevos soles que el día de hoy tú te vas a poder llevar a casa, mami. ¡Claro! Así regalamos en tu día, Frecuencia 100.
1: ¡Sí!
0: Hace posible todos los premios, todos los regalos con mucho amor. Hola por aquí, saludos para la señora.

0: Con la frecuencia, buenos días. ¿Aló?
1: Hola.
0: Hola, ¿cómo estás? ¿Me escuchas? A ver, desactívame el altavoz de tu celular, por favor, corazoncito. Ahora sí, a ver, ¿me escuchas bien, verdad? ¿Cuál es tu nombre?
1: Hola.
0: Hola, ¿cuál es tu nombre, por favor? Nombres y apellidos.
1: Mandarle un saludo a mi mamá.
0: A ver, ¿cuál es el nombre de tu mami?
1: Dedicarle unas palabras.
0: A ver, te escuchamos, mi amor, te escuchamos.
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0: ¡Ya ves! ¡Oye, qué bonito! ¿Cómo se llama tu mami? ¿Cómo se llama tu mami?
1: Katia García.
0: Hola, señora Katia García, muchos éxitos. Que la pasen bonito el día de hoy, mi amor, ¿eh? Y los pequeños en casa, ¿qué radio escuchan? ¿Frecuencia 100?
1: Frecuencia 100.

0: buenos días. Hola. Hola, Rosita. Feliz día, Rosita.
1: Gracias.
0: Muy bien.
1: Vamos a estar con todas mis hermanas en casa.
0: Ah,
1: vamos a poquito ya.
0: Chévere, claro. Qué bueno. Claro que sí, los 200 soles. Hoy puede ser tu día, Rosita. Claro que sí, un feliz día, que la pase lindo.

Hola, por aquí me escribe y me dice, Minto, por favor, está buena la música. Me estoy poniendo, pero ya, no ya. La gente está motivada, la gente está motivada. Frecuencia, buenos días. Mi madre Isabelita Anticona, mi hermana Flor, la sobrina Ivonne y la cuñada Karina. Están en la sintonía. Karina y Gladys, bueno.

0: ver, siguiente contacto, siguiente llamada, 27-7771. Ojo, ¿ah? 27-7771. Gaviota Silva Castañeda. Saludos, gaviotitas, feliz día. Será para la gente de Chincha. ¡Opa, Chincha, familia! Al celular no me llamen, por favor. Al celular no. Solo el teléfono fijo. En el teléfono fijo tienes opción a llevarte los 200 nuevos soles. De poder llevarte tu premiazo. Hoy celebrando tu día, mamá. Una programación espectacular para ti. Siempre acompañándote con lo mejor de nuestra música. Aló, buenos días.
1: Buenos días.
0: Buenos días, corazón. Bienvenida al programa. Feliz día para ti. Ya, nombres, nombres y apellidos.
1: Delia Marrón Vargas.
0: Delia, ¿de qué parte me llamas, Delia?
1: Es alegre.
0: Oye, ¿y estás alegre como tu distrito, sí o no?
1: Claro.
0: Eso. Que lo pase bonito, Delia. Gracias. Mucha suerte gracias para ti el día de hoy, ¿ah? ¿Eh? Frecuencia 100. Gracias.
1: Y va a mí para toda la vida.
0: Gracias, gracias, gracias, gracias. A todas las llamadas, muchas gracias. Seguimos, estamos hasta la una.

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0: Estamos ya ingresando a nuestra tercera hora del programa, gente. Siguiente contacto. Hola, buenos días. Aló, se fue, creo, ¿no? Colgaron.
1: Haciendo ese sol que brilla.
0: 27771. Activado. 27771.

estamos en el Villazán, gente. Hoy estamos en el Villazán, ¿ah? Celebrando el Día de Todas las Mamitas con la diosa hermosa del amor, Dina Paucar, Yarita Licella Narico, Wilson Benítez y mucho más. Hoy

0: Aló, buenos días. Hola, hola, buenos días. A ver, hola, Frecuencia 100, contesta. ¿Cómo está, reina?
1: Marlene Llanos.
0: Marlene Llanos, ¿de qué parte me llama Marlene?
1: De acá de Rico por Venir.
0: ¡Feliz día, mi amor! ¡Feliz día!
1: Gracias.
0: Marlene. Mi Radio Mix.
1: Para toda la vida.
0: Mucha suerte, Marlene. Gracias por comunicarte, ¿eh?
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0: A ver, vamos a continuar el día de hoy dando lectura a todos los mensajes que siguen llegando.
2: Parecen...
0: Flora Quito Goicochea.
3: Sí.
0: Es una mami de Chocope, me dicen. A Chocope Trujillo.
3: Sí.
0: Bueno.
2: Río que se va.
0: Ahí están sintonizando. Nos han...

0: ver. Sí. Me saqué mirando las fotos. Disfrutando un rico ceviche. Esto es combinado ya, ¿no? Su papita la huancaína. Sí, sí, es un combinadito ya. Combinadiño. Provecho, provecho, ¿ah? Y de set, me dicen, de set, destapándose una, la primera de la mañana. Bien, ahí. Hola, buenos días. Mi Radio Miss para toda la vida, mi reina, feliz día. ¿Con quién tengo el gusto?
1: Marilena Guanilo Mariño.
0: ¿De qué parte me llamas?
1: Del Alto Trujillo.
0: Oye, agradezco.

0: ¿Con quién tenemos el gusto de conversar a esa hora? Cuéntamelo, Tuto.
1: Con Margot Leca Goicochea.
0: Margot, feliz día, Margot. ¡Feliz día!
1: Gracias.
0: Sí, sí. ¿De qué parte nos está llamando, Margot?
1: Del Río Seco.
0: ¡Oye! ¿Qué planes? Cuéntame, ¿a dónde vas a ir el día de hoy o lo vas a pasar en casita en familia?
1: En familia.
0: Oye, qué bueno. Suerte para los 200 soles, mi querida Margot, ¿ah? Frecuencia 100.
1: Ojalá sean bien.
0: Frecuencia 100.
1: Mi radio mix para toda la vida.
0: Esta canción es un himno. Esta canción para todas las mamitas del Perú y el mundo. Para mis reinas trujillanas con amor. La diosa hermosa del amor, Dina Paucar.

Oye, yo trasladándome a la radio en hora de la mañana, bueno, antes de las 9. Yo ya estaba viendo por ahí por cada esquina a los caballeros tomando. ¿Por qué son así? ¿Por qué? Ellos celebran el Día de la Madre. Allá. Así es la cosa.

esos tiempos, hermano. Esos años mozos. Claro. Bellas temporadas. Saludos por aquí para la señora Juliana Rosa Sandoval, ahí en Caldo Trujillo. La gente de Caldo Rosas, ¿ah? Carrito Vázquez. Saludos, dice por aquí para la señora Victoria, Mayra, Janet.

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amenaza, amenaza. Amenaza a Peter Rosa a cantar esta canción, ¿ah? Claro. ¿En qué estás, Mix? Peter Rosa me dice, hoy día la hago. No, lavo no, la hago. O sea, es pues, porque es el día, es el día, es.

0: O sea, hoy quiere cantar. Así es. Más claro, ¿no? Más claro no puedo decir ya. La cosa como son. ¡Sí! Bueno, gente, voy a regalar. ¡Atención! Regalamos. Porque nosotros somos la radio que consiente a las mamis. Tengo dos pollos a la brasa. Pollo, pollito, pollo. Regalamos pollos a la brasa. Tengo dos pollos voy a regalar el día de hoy. No quiero uno, son dos. Dos pollos. Hartas papas, hartas cremas. Qué ricos pollos, maestro. Unas piernazas. Unos pechazos. Claro. 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
1: Ese sol que
0: le desea un feliz día a todas las madrecitas.
1: Todo eso sepa.
0: Ok, le regalamos los pollos a la brasa. Pollo, pollito, pollo.
1: Ese pájaro que canta.
0: Anderson Kicks.
1: Río que se va.
0: Algo tramas.
1: Se parece a mi madre.
0: Todo el público que está en sintonía en la radio, gracias desde muy temprano, sintonizándonos, ahí participando, queriéndose llevar los premios de Frecuencia 100, lo más importante. Claro que sí, ¿eh? Bueno, hasta minutos antes de la 1 de la tarde, hoy gana con Frecuencia.
1: Oki. Ese sol que brilla.
0: Aló, buenas.
2: Hola, Frecuencia 100, buenos días.
0: ¿Con quién tengo el gusto?
2: Con Daisy Vaca Hilario.
0: Daisy Vaca Hilario, ¿de dónde me llamas?
2: De Rico por Venir.
0: Muy bien, mi querida Daisy. ¿Me llamas por el pollo?
1: Esa flor.
0: ¿Quiere comer pollo el día de hoy?
2: ¡Vamos a ti!
0: ¡Ah, no! Daisy, feliz día antemano, mi querida Daisy, ¿eh? Que lo pases bonito.
2: Las mamis de los locutores que están muy fieles con Frecuencia 100, escuchando siempre a los mejores locutores que tienen la programación.
0: Gracias, Daisy. Yo te voy a regalar tu pollo a la brasa. Te regalo tu pollo, mi amor. No me vayas a colgar al toque en el teléfono. Nos quedamos en internet, nos dar todos los datos necesarios. Frecuencia 100.

27771, el número telefónico activo para ti. Hoy ganas los 100 nuevos soles. Y por supuesto, el pollo a la brasa. Me queda un pollo. 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Seguimos disfrutando en tu domingo de fiesta, en el día de todas las mamitas. Ahí. Para la señora Eustelia Aro Vega, de parte de su hijo, nuestro amigo Cyborg. ¡El Cyborg! ¡Año! Verónica López, Valencia.

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conocer la persona que gana. Los dos pollos a la brasa, más los 200 nuevos soles. O sea, hoy tengo tres ganadores. O ganadora, más claro. Porque así es Frecuencia 100, la radio de tu vida. ¿Ah? Claro, la número uno en todo.

0: 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Hola, buenas tardes. Hola. Oli. Estamos al aire, ¿con quién hablo, por favor? ¿Estás ahí? Hola. No. Se fue.
1: La frescura de su voz.
0: Oh, se fue, qué pena. Perdió la oportunidad de ganar. 27-7771. Hola, buenas tardes.
2: Buenas tardes, Milton.
0: Hola, ¿con quién hablo?
2: Con Jenny.
0: Jenny, ¿cuáles son tus apellidos, Jenny? A ver, Jenny, ¿cuáles son tus apellidos, por favor?
2: Rodríguez Peláez.
0: ¿De dónde me llamas?
2: De Buenos Aires.
0: Oye, ¿qué quiere ganar, Jenny? ¿Qué quiere ganar? Cuéntame.
2: Mi pollito abraza.
0: Ganar tu pollo. ¿Eres mami, Jenny?
2: Claro, soy mamá.
0: ¡Feliz día, Jenny! Yo no quiero que te vayas con la mano vacía porque yo te voy a regalar tu pollo a la brasa. ¡Qué radio escucha, Jenny!
2: Gracias, Jenny, Radio Mix para toda la vida.
0: Al máximo, Jenny. No me vayas a colgar, por favor, Jenny. Nos acabamos sin interno al toque.

O sea que así es la cosa, ¿no? O sea que así es la cosa. ¡Ay, ah! ¿Por qué eres así? Cuéntamelo todo, cuéntamelo todo. Última comunicaciones, última llamada telefónica por el morado. El moradito hoy se lo lleva una mano.

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0: 12:31, 12:31, última media hora del programa. Regreso con la persona que gana el moradito. ¿Quién se lleva los 200 soles? En Chachachape. Ese morado. Ese moradito. A la pam, para pam.
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0: nos faltan manos el día de hoy, ¿eh? Sí. Sinceramente, agradecido. Me voy contento, me voy feliz por todas las llamadas telefónicas, por todos los mensajes que llegaron al WhatsApp de la radio también. Chévere, qué chévere. Pero llegó el momento de conocer la persona que gana el morado.
1: ¡Sí!
0: El morado. Así es. Así como le escucha, como le escucha el morado. No son 100, sino son 200 nuevos soles. Dos pitufitos, dos pitufitos.

Atención, la mami ganadora es... Y me tiene que llamar al toque para yapearla. ¡Claro! Vamos así, rapidísimo, nada más. ¡Gana su morada de 200 soles! Hilda Silva Morales de Florencia de Mora. Hilda Silva Morales de la FM gana los 200 nuevos soles. Ya viene el toque, Hilda. Así regalamos, así premiamos. Jenny Rodríguez Pelay de Buenos Aires, el pollo a la brasa. Daisy Vaca Hilario del Porvenir también lleva su pollo a la brasa. Hemos cumplido el día de hoy. No, de la una viene Edwin Rodríguez. Nosotros vamos a continuar trabajando. Nos espera un domingo, pero movido, movido, movido. Quédate con Frecuencia, la radio de tu vida.

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¿Cómo está la gente? ¿Cómo estamos? Espérate un momentito, por favor. Hoy es el día de nuestras mamis. Claro que sí, hoy es el día de mamá. ¡Feliz día!

A todas nuestras hermosas mamitas, nuestras mamitas trabajadoras, nuestras madres luchadoras, claro que sí, que de todas las maneras posibles hoy están siendo sorprendidas, pues, por la familia. Ya, a toda la gente que se da, pues, cita para poder disfrutar una fecha tan importante, tan especial, como la que hoy compartimos. Es el día de nuestras mamis. Y no vamos a pasar por alto absolutamente nada, ningún saludo. Ya 94-80-005-93. Caramba, vamos a poder disfrutar de esta linda tarde con salud.

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1: ¿Qué tal, mami? Mande su saludo. ¡Feliz día, mamá! Mande su saludo, le escuchamos.
0: De igual manera para su mamacita y para todos los familiares, todos los radios oyentes que nos están escuchando, que lo pasen un feliz día, día de la mamá.
1: ¿Qué tal, madrecita? ¿Cómo está? ¿Cuál es tu nombre?
0: ¿Ah?
1: ¿Cuál es tu nombre?
0: Orlandina Rodas Mendoza.
1: ¿Qué tal, Orlandina? Bueno, hoy no hay ningún sorteo, hoy no tenemos absolutamente ningún sorteo. Sin embargo, queremos que la gente pueda, pues, aprovechar la radio para poder saludar. ¿Ya? Sí, hoy es un día, gracias. Es un día especial para usted. ¿De qué parte se comunica?
0: Desde Miramar.
1: Muchas gracias, madrecita, por tu sintonía y esperamos que sigas celebrando tu Día de la Madre, ¿ya?
0: Ya, gracias, yo siempre llamo y nada me sale.
1: Mi amor, hoy no estamos en sorteo, hoy no hay ningún sorteo. ¿Ya?
0: Ya, gracias.
1: Pero sí,
0: ya,
1: queremos que todos celebren y disfruten de esta hermosa y espectacular tarde. Vamos a ir complaciendo con algunas canciones por ahí que se van sumando, ¿ya? A ver.
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1: 94-80-005-93.
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1: A ver, por acá la señora Hortensia Vargas me dice: han llegado mis hijos de Huamachuco. Acá estamos en urbanización La Rinconada. Señora Hortensia, saludos. El amigo Juan Gabriel. ¿Qué más? Orlando. Su hija Berenice. Llamadas al teléfono tampoco, al celular de la radio tampoco, ¿no? No podemos recepcionar ninguna llamada. Todo al número de WhatsApp, pero no en llamadas.

0: Vamos con una canción en homenaje a todas nuestras mamis. Hoy es su día. Hoy lo tienen que celebrar. Hoy estamos en el Villazán. Arrancaron las bandas en el Villazán.
1: 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En este día de tanta
0: La banda La Gran Boya Toscana. La Lira Toscana hoy.

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0: vamos con los saludos por el Día de la Madre.
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0: ¿Qué tal? Dice por acá la familia Pinedo. Sencillo, Mariños.
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0: ¿Qué tal, amigo? Te hablamos desde el rico Huanchaco.
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0: Para el amigo Diómenes.
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0: recibir. Diómenes para la señora Clara. Hola, hola. Saludos por acá, dice. A ver, estamos con mi prima Teodolinda. El amigo Walter también. Bien. Ha llegado el señor Carlos, la señora Tania Guamán. Fiorelita, Fiorelita. Fiorelita Cisneros. Para Lady también, el amigo.
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0: Orlando Juárez. Bueno, y todos, todos, ¿no? Todos los que están reunidos el día de hoy, pasándola bien. Aquí hemos preparado, Evin, un rico cabrito. Cabrito de leche.
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0: Sí, estamos pasando juntos el Día de la Madre. Señora Teodolinda, saludos, un fuerte abrazo. Que continúen disfrutando de esta linda, hermosa tarde. Aunque no ha salido el sol para nada. Eso me extraña, araña. Hoy tenía que sorprendernos el solcito.

Hola, hola, ¿qué tal? Amigos de Frecuencia 100, por favor, mi canción. Llamamos un temita con ritmo, ¿ya? Un tema con ritmo, por favor, para poder complacer acá a la señora Berenice. Saludos de parte de su querida Olga Cholín. La señora Cholín. O como le dicen ahí en casita, Olga, Olga, Olga. Bien, felicidades. Vamos con la música.

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3: 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No abra mucho la boca porque están volando. 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

0: Hoy estamos festejando el día de todas nuestras mamis. Hoy estamos compartiendo juntos el día de todas nuestras mamis. Nuestras mamis bellas. Todas nuestras mamitas, hoy estamos en Villazán. Hoy tenemos a Yerita Licea Narico. Hoy tenemos a Ina Baucar, Víctor Manuel. Los Guaychucos. Claro que sí, Wilson Benítez, concierto espectacular. Hombre, todos nuestros amigos.
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0: Claro que sí, para ir a bailar con mamita. Vamos a aprovechar este lindo domingo, segundo domingo de mayo, para festejar esta hermosa fecha. Feliz día a todas nuestras mami de TikTok. Claro que sí, las cuentas espectaculares de TikTok. Bueno, donde disfrutan entonces de nuestra programación. Claro que sí. Vamos con saludos. Estamos en Frecuencia 100 en vivo.

0: No, a ver, mi estimado, no manden audio, por favor. Audio no podemos reproducir ahora. Tiene que... Claro, la gente de Villa Elvis. Hola, ¿qué tal? Un saludo para mi madrecita, Estefa Chávez Gómez, viuda de Escalante. Domingo Anexo Laredo, Santo Domingo Anexo Laredo. El saludo de parte de sus hijos, de sus nietos, bueno, de toda la familia. ¡Feliz día, señora Estefa! Estefa dice por acá. Sí, ¿es Estefa o Estela? A ver, que corroboren por ahí, por favor. Hola, hola, quiero saludar a mi madre, dice, hoy celebra su cumpleaños. ¡Ah, caramba! Hoy celebra su cumpleaños y el Día de la Madre, ella se llama Margarita Eustaquio Luján. El saludo de parte de sus hijos de Perú, bueno, y de Chile, la queremos mucho, es la mejor madre del mundo. Un abrazo a todos nuestros amigos de Frecuencia 100. Felicidades entonces para la señora Margarita Eustaquio Luján. En el Día de la Madre.
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0: Hola, hola, ¿qué tal? Voy a mandar saludos por acá. Para Vanessa Núñez, para Flor, para Florcita Cepeda, dice por acá. Para Carmen Mendoza, para Karim Paola, Tania Salirrosa, para Marta Vargas también. Jan Salirrosa, la gente de Santiago de Chile.
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0: Bueno, a ver, para todas las madres de Barraza. Claro, claro. Un saludo entonces para todas las mami de Barraza. Tenemos otro saludo más. Hola, para Marina Burgos, Dina Bejarano. Será para Indira Bejarano, la gente de Mendoza, Argentina. Un fuerte abrazo tremendo para ellos. Para la mamá también de nuestro querido amigo Malaquías. Claro que sí, vamos por acá. Mi amigo Malaquías me dice, Edwin, estamos aquí con mi madrecita, la señora Vitalia Ábalos Alayo. Para mi hermana Ana María Zabaleta Ábalos. Para mi hermano José Zabaleta también. Mi amigo Malaquía, lo máximo. Feliz cumpleaños, señora. Feliz cumpleaños, feliz día. Señora Vitalia Ábalos Alayo. Claro que sí, han preparado esta linda y hermosa tarde para pasarla bacán. ¡Vamos con música! La gente, nuestra mami, quieren bailar. Quieren disfrutar de esta hermosa tarde. Claro que sí, buen provecho si de repente le está pasando bien ahí. Con los sobrinos, con los nietos, con los hijos, ¿no? Con todos, le están pasando bien.
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0: ¡Feliz día a todos nuestros mamis! La gente de Villa Elvis, en Florencia de Mora.

0: señora Betty Mendoza. De parte de mi amigo Camilo, su hijo. Nuestro sabido de Rico Cartavio. Señora Betty, feliz día, feliz día. Mi amigo Camilo. Hola Camilo, ¿qué tal? ¿Cómo vamos? Nos hemos venido hasta Cartavio a celebrar su día con mi madrecita, la señora Betty.
1: ¡Caribeños!
0: Hola, ¿qué tal, mi amigo Carlos?

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0: Mi querida Raquel me dice, Edwin, hoy alguien que decide acompañarme para ir a bailar, para ir a disfrutar del Día de las Mamis, hoy pongo yo la primera caja de chelas. ¡Ah, caramba! Estas mujeres ahora sí facturan. ¿Ah?
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0: ¡Claro! ¡Qué bien, Raquel! Faltan muchas más chicas como tú. No, imagínate. Un cajón. ¡Y a cajón!
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0: ¡Se nombre la señora Carmen Rossi! ¡Feliz día, feliz día! ¡Feliz día! ¡Carmen Rossi!
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0: Bueno, ¿quién más? Hola, Veranita Minchola Alfaro. Bueno, saludos para Verónica Paredes Minchola. Hizo por acá para Indira Minchola. La familia Menchola. Menchola, ¿no? Min, no. Menchola. Anita Menchola Alfaro. Verónica Paredes Menchola. Indira Menchola. Saludos. Hoy toda la gente para Carritos Menchola Alfaro. Toda la gente dice que está disfrutando el programa el día de hoy. Nos pidieron Dina Paucar.
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0: Hoy Dina Paucar, la diosa hermosa del amor, estará en Villazán. Hoy.
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0: Para Zoila Loyaga, Paula Nolasco, en Santiago de Chile. Saludos.
2: Luis Trivillero.
0: Para la señora Juliana Elena Rosa Sandoval, en el Alto Trujillo. Feliz día, señora Elena.

0: están de recuerdos estas canciones. Estos temas hermosos, lindos. Con la diosa hermosa del amor, Dina Paucar, hoy en el día sana. Bueno, para mi mujer, Juliette Plaza, la gente de Santiago de Chile. De parte para loco Jimmy, Rumpi. ¿No? En especial para todas las madrecitas.
1: Cajabamba.
0: La señora Margarita Vilca.
1: 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Lili Fantasma.
0: Vamos, vamos, con más saludos. Estefa Chávez Gómez. ¡Feliz día, feliz día! Eustelia Aro. La señora Eustelia Aro. ¡Lo máximo! Para la señora Natividad Carvajal Naves. Para Jessica Julga. Y uno de los himnos en esta fecha especial, importante, sin duda alguna, una de las canciones que marcó la historia de la música folclórica, en homenaje, por supuesto, a todas nuestras madres presentes y las ausentes. Claro, hoy en tu día, madrecita. Antes de ir nada más con este saludo, nos habían recalcado hace un buen momento. Bueno, un saludo por acá, estamos en reunión. La señora Natividad Carvajal Naves, Jessica Julca desde Huamachuco. Saludo para mi tía Josefa, para mi tía Choni. Saludo para mi tía Rocío también, Esmelda. Para Lourdes Ramírez desde Chimbote, Full Radio. ¡Full Radio, Full Radio! Hoy es su día. Hoy es su día. Y tienen que celebrarlo, chicas. Soy Lalo Yaga, Paula Nolasco.

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0: presento. Hola, hola. Hola, hola, hola. ¿Qué tal? ¿Cómo vamos?
1: Pensado, Maciel, vea de Nancy.
0: Hola, ¿qué tal? Quiero mandar un saludito especial para mi mamita Vanessa Banto, de parte de sus hijas. Bueno, de toda la familia, claro que sí. De parte de Adriana, Alexandra, Joaquín, Taina. Decirle que la amamos un montón. Como siempre, la mejor mamá del mundo. ¡Vanesita Banto! Será para Giancarlo Mores. Para Pedrito. Están rompiendo la cocina. La señora Norma Leonila, de parte de sus hijos. Para Katherine y Marilyn, que la pasen bonito. Ahí en el Alto Trujillo, el barrio 4. Feliz día, mamita. Feliz día, mamita.

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así para todas nuestras mamis hermosas, bellas, que el día de hoy están festejando su día. Un fuerte abrazo tremendo para todas ellas. Gracias por la sintonía, por la preferencia.

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Hola, ¿qué tal? Un saludo para Mayro, para Sofi, saludo para Kira, para Poppy, Dino, saludo para Chayo, los mejores amigos leales, y para Rookie, por AFA.

0: Saludos para la señora Yesenia García, para Angelita Morales, en El Porvenir. Mirza Alba.
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0: Lady Bélgica, Lady.

propósito, alguien lo ha visto a mi amigo Edgar Saldaña. Bueno, me cuentan que lo vieron en una cantina. No sabemos nada de este señor, ¿ah? Tatiana, feliz cumpleaños. Anecita Díaz, la gente de la Esperanza. Para la señora Severina Félix, Fabián Olivares. Hasta el rico virus. Feliz día, señora Severina.

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0: Eso. Uy. Qué rico. Bueno, continuamos. Ya nuestra última hora de programa hoy. 10 de mayo. Señoras y señores, amigos y amigas, damas y caballeros, gente bella, gente hermosa, nosotros aquí en la radio, en cabina, continuamos festejando el día de todas nuestras madrecitas. Bueno, y aprovechando pues el momento, ¿no? Para indicar a ver cómo le están pasando. Qué tal, cómo están disfrutando de esta hermosa tarde, de esta linda fecha, importante, especial. A ver, cómo vamos por acá. 94-80-005-93, hemos tenido bastante salud el día de hoy, ¿ah? Claro. Para Eustelia Aro, saludos. Saludos para la señora Eustelia Aro. Bueno, para la señora Estefa también, de parte de sus queridos nietos, Dariela y Leslie Bryan, con mucho amor. Que Dios esté con ella siempre, desde Santo Domingo. La gente hermosa y rico Laredo City.
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0: No, ahora sí aprovecha el tiempo para que pueda mandar tus saludos.
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0: ¿Qué tal para mi esposa Roxana? Dice el amor de mi vida. Para la señora Roxana.
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0: Condormango, ¿no? Condormango. De parte de su esposo, Eduardo Padilla. Bueno, y todos sus hijos también. Que como cada tarde disfrutan de nuestra programación. Señoras y señores, damos por iniciado ya nuestra última hora de programa. Compartiendo por ahí algunas canciones, complaciendo con los pedidos, los saludos también. 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

¿Qué tal canción? ¿Qué tal tema? ¡Qué bonita canción! Para nuestras mami por aquí. Hola Edwin, dice, a ver, estamos celebrando. Vamos por acá con el fondito.

0: Un saludo para mi mamita Mariana Luis Narciso, en el barrio 5 del Alto Trujillo. El saludo de parte de sus hijos, nietos. Bueno, que la quieren muchísimo. ¡Feliz día, señora Mariana Luis Narciso! Hola, para cámara. Las mamás de María 14, Yameli Aguirre, Atsumi Burgos e Hilda Rengifo. ¿Qué tal? ¿Qué tal? ¿Qué tal? ¿Cómo le están pasando el día de hoy?
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0: Nada, todo súper bien, ¿verdad? Todo bacán.
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0: Y eso lo queremos compartir con toda la gente, por favor. Hoy es el día de todas nuestras mamis. Hoy es el día de todas nuestras mamis.
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0: ¿Y saben qué? ¿Y saben qué? Esta cancioncita nos han pedido, nos han reclamado en el programa hoy domingo.

¡Saludos a Lenin Zabaleta! Saludos a mi gran amigo Lenin Zabaleta. Para la señora Irma Rosas Alfaro. Saludos para su querida esposa y mi amigo Lenin, la señora Edith Ábalos.

los oyentes. Saludos a la señora Carmen Ibáñez. De parte de sus queridos hijos, Bretones y Jason Prisa. ¡Feliz día, señora Carmencita Ibáñez! Nos cuenta que están en sintonía de la radio. La gente que está con frecuencia 100. Saludos, señora Carmen. Carmencita Ibáñez, de parte de sus hijos Bretones y Jason. Y Jason Presa. Un fuerte abrazo para usted que continúa.

Que tengan ustedes un maravilloso, hermoso domingo. Sigan celebrando, sigan festejando, mamitas. Hoy es su día. Y tienen que celebrarlo tal cual. Nosotros nos vamos mañana. Minutos antes de la una estamos aquí en la radio. Que tengan ustedes un hermoso domingo.

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